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Siempre gozando con la mejor música de Tampa Bay a través de la 92.5 máxima. Si quieres pariciar esta noche, en breve te dejo saber a dónde está la fiesta, baby.

Te amo, mamá. Llega Bretón con la 92.5 máxima, siempre en modo party. Si quieres parisear conmigo esta noche, voy a estar en Lava Lounge, noche latina, entrada gratis, ladies night. Entonces, arranquen para allá. Eso están a Del Mabry, Cassie Waters. De camino vengo con Bad Bunny. Eyo, right now, La Falta, Mike Towers.

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4 la tarde con DJ Ñengo. Yo soy Gio Bredón con el 92.5 máxima. De camino, seguimos modo party. Vengo con Farruko, Pepas. Vengo con una salsita bacana de Mark Anthony right now.

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Gracias por estar aquí, de verdad. Para mí es bien importante que estén aquí. Cada uno de ustedes significa mucho para mí. Así que vamos para la foto. Vengan para acá. Métase todo el mundo, todo el corillo. Vamos. Zumba.

que están en este momento en la I-275. La gente que están de camino para el trabajo, saliendo de trabajo, ¿qué era o qué? Gio Bertón con la 92.5 máxima. De camino vengo con Salsa Trending de Charlie Cruz. Ella no tiene la culpa. Right now, Floyd Menor.

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siempre en modo fiesta a través de la 92.5 máxima. Yo soy Gio Bretón. Ven a parisear conmigo esta noche, a mover el esqueleto. Voy a estar en Lava Lounge. Noche latina, merengue, bachata, salsa, reggaetón. Reparto un poquito de todo hasta las 2 de la mañana. Eso está en Adele Mabry, Cassie Waters, Lava Lounge tonight. Y en breve vengo con el tema del verano. Ozuna, una aventura. Right now, La Falda.

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tema que detronó a Despacito. Debí tirar una foto de Bad Bunny con, sin más de, yo creo que ya son como más de 58 semanas consecutivas en the Hot Latin Charts de los Billboards. Benito, debí tirar una foto right here, 92.5 Máxima, baby, let's go.

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1: Karol G y Tiny. Única.

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0: gusta las entradas para Busch Gardens o tú escoges, prefieres una gift card de Disney, también la tenemos. Así que ya por ahí viene la noticia de la primera hora, no te creo. Y obviamente, Ardi, más vale que haga cafecito hoy. Es y mucho más. Tony Valery, Mañanas Máximas, ya empezó.
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0: semana cubriendo todavía por Tony. Yo soy Ñeco. Todavía. Buenos días, Valerie. ¿Cómo estás? Hola. How are you guys doing?
1: Good, good. Corriendo desde tempranito, ya tú sabes, con el café.
0: Así mismo es. Tú sabes que hoy están diciendo que ya se va a acabar la lluvia, ya para el fin de semana viene bastante sol, porque ayer llovió por un tubo y siete llaves.
1: Sí, pero qué bueno, porque le sacó todos los love box que tenía la guagua, que me tenía bien molesta eso. Me ahorró el trip al car wash.
0: A mí sacó bastante, pero todavía hay como 4 o 5 que están bien pegados ahí al bumper del carro. Bueno, está celebrando tu cumpleaños en el día de hoy. Está celebrando tu cumpleaños con Robert Pattinson. Cumpliendo 40 años, señoras y señores.
1: Twilight.
0: Es de la película Twilight. ¿Eres fanática de esas películas?
1: No hay súper, súper, pero sí la llegué a ver.
0: Oye, y esto me sorprendió. Sorprendió. ¿Tú sabes quién es Tony Hawk?
1: Sí.
0: Este Artie.
2: No.
0: A mí me lo sospeché desde un principio. Tony Hawk, un legendario skateboarder. Uh-huh. ¿Sabes? El que hizo famoso la patineta de Tony Hawk. 58 años. Y tú sabes que ese hombre todavía corre patineta.
1: Sí,
0: yo
1: sí.
0: Yo me monto en una patineta y muevo una clase de
1: mata. También cumple Stevie Wonder.
0: Stevie Wonder,
1: sí,
0: ¿serio?
1: También, yeah.
0: Y eso no lo vi venir.
2: Y una nueva temporada de Friends también.
1: De verdad, es que el chiste interno es que Tony siempre que empezaba era como que, ay, by the way, hoy se estrenó la nueva temporada de Friends y todo. Y yo, pero ven acá, todos los días sale un de esto de Friends, que es la que hay.
0: Ah,
1: yo no sé si es que tenía la página pegada o algo y después seguía diciendo lo mismo.
0: Friends se acabó, sí. Pero cuéntame, ¿qué está pasando en el mundo?
1: Bueno, pues la noticia de primera hora es que luego de los recientes incidentes que estuvimos también hablando aquí en Mañanas Máximas de los Teen Takeovers en Tampa, pues el Departamento de Policía de Tampa decidió hacer un evento nocturno para jóvenes en East Tampa llamado Takeover with a Purpose. Esta actividad pues busca ofrecer una alternativa pues más segura y positiva que lo que están haciendo los adolescentes, especialmente después del caos ocurrido en el Curtis Hickson Park, donde hubo peleas, arrestos y hasta armas y drogas envueltas en esa situación. El evento positivo, que se llama Takeover with a Purpose, va a ocurrir este viernes 15 de mayo de 8 de la noche hasta las 12 en el Jackson Heights NFL Jet Center. Habrá comida gratis, juegos, deporte, va a haber figuras y líderes comunitarios también. Titus O'Neill, luchador de la WWE, también estará por allí. Así que las autoridades están buscando mantener a los jóvenes en un ambiente seguro y también fortalecer la relación con la comunidad, creando espacios positivos ahora que se acerca el verano. Así que este viernes de 8 a 12 de la medianoche en el Jackson Heights NFL Jet Center, Take Over with a Purpose.
0: Oye, me parece genial.

0: no te va.
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0: 32.5 máxima, está escuchando Tony Valery. Gracias por la sintonía. ¿Con qué venimos por ahí en solo instantes?
1: Viene el noti, creo, Aldi, ¿qué tienes hoy para nosotros?
0: Ah, espérate, es que es que si no te aprendo el fututo, no.
2: Me tienen mudo.
0: Ahí está.
3: Ok, voy para ti. ¿No has podido superar a tu ex? Te voy a contar en dos canciones qué hacer para que las recuerdes toda la vida.
1: ¿Y tú lo vas a hacer?
3: Qué lindo, ya yo lo tengo hecho.
1: No creo.

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2: Y esto va directamente para los sacoetarros, perdón,
3: ¿Los qué?
2: ¿Cómo es que se dice eso? Se me olvidó.
3: Los sacoetarros, los cuernudos, ¿tú dices?
2: Los cuernudos, sí, pero se me olvidó. Ahora, ¿cómo es que se dice la otra palabra? Ah, chico, si te dejó tu ex, los despechados.
4: Despechados, los de la tusa.
2: Los de la tusa, exactamente. Bueno, una nueva tendencia viral está llamando la atención porque personas con el corazón roto están usando herramientas de AI o inteligencia artificial, para aquellos que no hablen inglés, para recrear versiones virtuales de sus ex parejas y seguir hablando con ellas después de terminar la relación. Uno de los proyectos más comentados se llama Ex Skill.
3: Ok, espérate, en Arroyo Habichuela, ¿qué es lo que hacen? ¿Se contratan una inteligencia artificial para hacerse pasar como
2: tu ex? Bueno, para ti, es un sistema que usa mensajes, fotos y publicaciones de redes sociales para crear un chatbot que imita la personalidad y forma de hablar de tu ex. O sea, básicamente es un breakup. Ahora viene con un modo demo eterno. Los creadores dicen que la idea es ayudar con el cierre emocional y la reflexión personal, pero expertos ya están levantando las banderas rojas sobre la privacidad, consentimiento y dependencia emocional. Como aquí yo tengo una psicóloga, y bueno, el psycho no está, pero bueno, tengo la psicóloga Valerie. Por favor, ¿qué tú crees de esto?
4: Supérenla, por favor. Supérenla. Tiene que move on, como dicen por ahí.
2: ¿Tú sabes que mi inteligencia artificial se llama igual que mi ex?
4: Ay, Dios.
3: ¿Cómo se llama tu ex?
2: Lolita.
3: Ay, Lolita.
0: Tony y Valerie, como

0: 2.5 máxima está escuchando a Tony Valerie. Oye, hoy el PPT va a estar bueno. Hoy sí vamos a estar dándole a la sin hueso. Cuando yo te dije de lo que vamos a estar hablando, te vas a reír. Pero es una realidad que está afectando a una persona. Veremos con eso en breve, pero antes vaya marcando desde ahora 866-932-9250. Tienes para escoger boletos para Busch Gardens o
1: una gift card de $50 de Disney, que tanto sabes.
0: Right, así que vamos a poner en prueba tu conocimiento. Vaya marcando desde ahora 866-932-9250. Estás escuchando 92.5 con Tony
1: y Valerie.

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2: Arraga, vamos arriba. Vamos a ver cuánto conocimiento usted tiene. Vamos a poner en prueba ese cerebro. Vamos a ver si usted verdaderamente la tiene o tiene déficit de inteligencia. Pero eso no importa porque aquí no juzgamos para absolutamente nada. 866-932-9250. Tenemos por aquí a... ¿Quién tenemos por aquí?
3: A Juanita.
4: Y volverás a mí.
5: Juanita, ¿volviste?
3: Sí.
2: Qué rico, Juanita. Oye, tú sabes que me encanta cuando escucho así. Yo me llamo, los que no saben, mi nombre de pila es Juan.
5: Sí.
2: Entonces, cuando escucho así, Juan, Juanita, ¿tú me entiendes? Porque a veces estamos viviendo en este mundo que ya todo es party, Dakota, tú sabes. Es cuando Juana, tú sabes, caramba, Juan. Going back, los OGs.
5: Siente.
2: ¿Cómo estás, Juanita? ¿Qué pasa?
3: Muy bien hoy.
2: ¿Qué pasa este?
5: No le gusta.
2: Ya no ha contestado nada.
5: No le gusta.
2: Juanita, son 5 preguntas que te vamos a hacer. Si contestas correctamente, te vamos a dar la opción para que escojas pases para Busch Gardens o una tarjeta, un gift card de Disney. ¿Estás ready?
3: Sí, estoy lista.
2: All right, vamos entonces rápidamente con la primera pregunta. Here we go. ¿Cuántos dientes tiene normalmente un adulto? ¿Cuántos dientes tiene normalmente un adulto? A, 28, B, 30, C, 32, D, 36.
3: No tengo idea, pero voy a decir C.
2: C.
5: La C.
2: De carambola, así es que
5: la pegó.
2: La pegaste, Juanita. Viste que Juanita es de la mía, toca allá. Así es, de la Manga Production. Ahí está. Oye, vamos con la segunda pregunta. ¿Cuál es la capital de Argentina? ¿Cuál es la capital de Argentina? A, Bogotá. B, Santiago. C, Buenos Aires. D, Lima.
3: ¿Cuál es la ayuda?
2: ¿A quién quieres
5: escoger?
2: El comodín.
3: Sí, a Valerie, que me ayude.
2: Ok, la pregunta es, ¿cuál es la capital de Argentina? ¿Bogotá, Santiago, Buenos Aires o Lima?
5: Buenos Aires.
2: Efectivamente. Ahí está.
3: Gracias.
5: Yes, sir.
2: All right, vamos con la próxima pregunta. ¿Qué animal produce miel?
5: Fácil.
2: ¿Qué animal,
6: by the way,
2: produce miel? La A, mariposa. B, abeja. C, hormiga. D, mosquito.
3: La B, abeja.
2: Muy bien, all right. Bien. ¿Cuánto falta?
3: Una nada más.
5: Bueno, pues voy yo. Una. ¿Qué escoges? ¿La gift card de Disney o las entradas para Busch Gardens?
3: Las entradas para Busch
5: Gardens. All right, pues entonces la pregunta es referente a Busch Gardens y es la siguiente. ¿Qué montaña rusa tiene temática de una cobra? ¿Es Kumba, Cheetah Hunt, Tigris o The Cobra's Curse?
3: Repíteme otra vez, ABCD.
5: La A es Kumba, la B es Cheetah Hunt, la C es Tigris o la D es Cobra's Curse.
2: Escoge el disparate.
3: Wow. ¿La A?
2: No, la D. Ella quiso a colate. Son para que ella dijo, ustedes no le entendieron. Obviamente, tú sabes.
5: ¿Qué montaña rusa tiene una temática de cobra? Pues Cobra's Curse.
2: Cobra's Curse.
3: Yo no entendí cuando ella dijo la palabra Cobra's Curse.
2: No, tú ni nadie le entendió.
5: Bueno, es que ese es el punto. La tenía que decir rápido porque si no era bien obvia. ¿Cuál tiene temática de cobra?
2: No, pues tenía que decirlo con el acento bien latino. Cobra's Curse. Cobras Curls. Lo que pasa es que tú sabes, Valeria dice que yo, Cobras Curls.
5: Cobras Curls.
2: Cobras Curls. Oye, Juanita, congratulations. Se llevó hasta la boleta.
5: Felicidades para Busch Gardens.
1: Gracias.
5: Oye, ¿qué emisora y qué grupo mañanero es el que tú escuchas?
1: La única, la máxima, 92.5.
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línea telefónica, vamos a preparar la línea telefónica a través del 866-932-9250, porque yo quiero saber qué la Bahía de Tampa piensa sobre esto. Después del divorcio, este hombre pensó que estaba ready para volver al juego. Pero la novia, señoras y señores, le resultó una...

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0: Ay, qué falta de respeto, se fueron sin decir el rupipí. ¿El rupipí? ¿Cómo es la vara?
20: El rupipí.
0: Pues dale, zumba el rupipí.
21: Bueno, en el condado de Hillsborough, un accidente en la 19 avenida rumbo este, cerca de la intersección con la US 41, está ocasionando retrasos. By the way, un oyente ahora mismo está ahí que me mandó un video. También un accidente en la I-75 rumbo sur, a la altura de la salida 240, justo en la rampa de salida en dirección al Sun City Center Boulevard. También un objeto en la carretera en el condado de Hillsborough, en la I-75 rumbo norte, deja el carril derecho bloqueado. También me reportan un accidente en el Sunshine Skyway, o sea, la I-275 rumbo norte, justo en el marcador de milla 7. Pasco, en el condado de Pasco, cerrado debido a obras en la carretera Old Lakeland Highway rumbo sur entre la US Route 98 y Pacer Way. El tráfico está siendo desviado por la US 98 hacia la 301. Se aconseja a los conductores elegir rutas alternativas. Recuerda manejar con precaución y detenerte detrás de los buses escolares.
22: El tiempo.
21: Parcialmente nublado y a 72 grados en todo el área de Tampa Bay. Las máximas para hoy 86 y las mínimas en la noche 71.
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Los amo, gracias por estar aquí, de verdad. Para mí es bien importante que estén aquí, cada uno de ustedes significa mucho para mí. Así que vamos para la foto, vengan para acá, métase todo el mundo, todo el corillo, vamos. Zumba.

0: Oye, la gente hablando de Bad Bunny, señoras y señores, aparentemente algo que hizo en las redes, que tiene todo el mundo diciendo, claro, casquerosecito este Bad Bunny. Venimos hablando de eso más adelante. Gracias por la sintonía. Estás escuchando a Tony Valerie aquí en 92.5 Máxima. Oye, quiero compartir esto con ustedes. Ayer estaba hablando con un pana y me dijo esto y dije, caramba, tú sabes, ¿puedo hablar de esto en la radio? No me acuerdo si me dio permiso o no, pero vamos a hablar de eso. Escuchen esta vuelta. Les voy a resumir esto y me gustaría saber qué piensan aquí en la Bahía de Tampa. Básicamente, en Arroyo Habichuela, la historia corta. O sea que cuando te dicen la historia corta, se tardan en decir las cosas.
1: Sí. ¡Ea! Tú sabes.
0: Mira, el hombre tiene... esta persona lleva divorciada mucho tiempo. He's out of the game, out of the whole dating scene. Tú sabes, él se divorció y no ha hecho nada de la cita. ¿Sabes? Él ha estado fuera del juego, como me dice. Estamos hablando de una persona ya más de 50 años. O sea, un cincuentón ya divorciado.
2: Un puro, como dicen por ahí.
0: ¿Un quién?
1: Un purito.
0: Un purito. Ok, ¿qué pasa? Que conocí a esta chica, ya van saliendo un poquito más de un mes, ¿verdad? ¿Qué pasa? Que la muchacha es un poco más joven que él y aparentemente la chamaca es candela.

0: asustado porque él no está acostumbrado, o sea, not only he's not used to the dating scene, pero tú sabes, él nos estaba contando cómo fue la misma muchacha, como para la segunda o la tercera cita, que le dijo, ven acá, entonces, ¿para cuándo? O sea, la muchacha fue la que tomó la iniciativa, tú sabes. Ajá. Decirle, vamos a seguir comiendo. O sea,
1: estamos en otros tiempos.
0: O sea, ¿qué es la que hay? ¿Para cuándo? ¿Te gusta o no te gusta? ¿Qué es la que hay? Entonces, y aparentemente, la muchacha es pues, bien caliente. Entonces, él está un poquito asustado porque dice, espérate un momento. O sea, esto es normal. O sea, nos está comentando a nosotros, pero esto es normal. Y yo, tú sabes, en mi mente, yo, papi, te pegaste al útil.
1: Muy bien.
0: Pero lo puedo...
1: ¿Podrá él con el empuje?
0: Pero lo puedo entender, porque tú sabes, él no está acostumbrado a eso y aparentemente la muchacha es... Candela, al punto de que es bien vocal y también le dice, oye papi, tú sabes que hoy lo que quiero es que me hagas esto y después de
1: eso
0: quiero
1: eso
0: que me hagas
1: chévere esto porque y, le está dejando saber.
0: Y trae para arriba y para abajo y helicóptero y toda la vaina. O sea, entonces él le está preguntando si él, o sea, él está asustado. Entonces yo quiero abrir la línea telefónica 866-932-9250. ¿Qué le podemos decir al pana? Yo le estoy diciendo, o sea, yo también lo puedo entender porque a lo mejor no, él no tiene ese, primero que no está acostumbrado a eso, segundo que ya, oye, los ánimos y las energías no son las mismas, o sea, tú sabes, a la edad que tiene el pana, que ya 50 y pico, que todavía es joven, pero todo lo... No dije. Pero, o sea, yo lo que le dije, mira, eso al principio a lo mejor, porque tú no sabes, a lo mejor la sequía también que tenía la muchacha.
2: ¡Ay!
0: Tú sabes, eso a lo mejor, pero yo creo que eso va a ir bajando. ¿Qué tú crees de eso?
1: Bueno, yo pienso que sí, él sabe que se está poniendo con alguien más joven normalmente, no siempre, pero normalmente pues tiene más energía y qué bueno que esta muchacha es vocal, eso le está dejando saber, mira, esto es lo que yo quiero, porque muchas veces los hombres, es que yo no sé lo que ella quiere, o sea, ella está siendo vocal, so that's good. Eso prácticamente si no puede con el empuje, pues que se salga de ahí, porque no le haga perder el tiempo a esa pobre muchacha.
0: ¿Qué tú crees de eso, Ari?
2: Quien quiera tienda, que la tienda. Y si no, que la venda. O pero... que me la dé a mí.
0: Está roncando ahí. Oye, quiero abrir la línea telefónica. 866-932-9250. ¿Qué le podemos decirle a este pana que no está acostumbrado a estar con... O sea, al punto de que él no sabe si él debe hablar con ella, si debe decirle algo...
1: Bueno, sí, también, si él no se siente...
0: Por ejemplo, ¿cuántas veces a la semana ustedes consideran que es aceptable, verdad?
1: Bueno, por lo menos 3-4, pero si se da todos los días, perfecto.
2: Sí, seis veces al día.
0: No, pero estamos hablando, oye, estamos hablando de un tipo de 50 y pico.
2: Ok, ¿verdad? Para un tipo de 50 y pico, 3 veces al día.
0: ¿Cuántas?
1: ¿Tres veces al día o 3 veces a la semana?
0: 3 veces al día. Tú estás loco, muchacho, el diablo. Tú vas a secar a ese pobre hombre. Mira, vamos a abrir la línea telefónica 866-932-9250. Me gustaría saber qué piensan aquí en la Bahía de Tampa. Venimos con sus llamadas en breve. Estás escuchando a Tony
1: y Valerie.

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retrospectiva. Tú sabes que Jerry Rivera, el cara de niño, también ya tiene sus 50 y pico, ya. Ay, ¿sabes? Yeah. Eso es para que, vea. Oye, estamos comunicando contigo a través del 866-932-9250. Estamos hablando sobre este pana, 50 y pico años, que está

0: días, señoras y señores. Entonces, este hombre pues está un poquito en pánico porque lleva divorciado un tiempo, está fuera del juego, you know, no había hecho esto del dating. Y la muchacha es bien directa, tú sabes, al punto de que la muchacha le dijo, mira, sabía, la tercera cita, ¿qué está pasando? Va a seguir, vamos a seguir con la comidita. Era ya. Reclámalo. Entonces, queremos preguntar a través del 866-932-9250. Él está un poquito asustado. Esto es algo normal, porque ella es un poquito más joven. Y la cosa es, tú sabes, si sigue ese tren es sostenible, o sea.
1: Yo no creo.
0: ¿Tú no crees que sea...? Yo creo que eso es al principio, ¿verdad? Que se tienen ganas y la muchacha...
1: No, y no solamente al principio. Hay sus temporadas y... ¿sabes? Pero obviamente ahora ella tiene curiosidad y quiere ver si vale la pena pues también seguir ahí. Porque si no hay conexión de esa manera, pues entonces tampoco brega.
0: Tú sabes que hace un tiempo atrás... me recuerdo un caso que también se hice un programa, pero era viceversa. Era que el hombre quería todo el tiempo y la mujer estaba como que, mijo, ya, eso es Melito, ya, Dios.
2: Ay, entonces, me duele la
0: cabeza. Sí, o sea, él empezó a dudar de que, pero ven acá, es que yo no le gusto, tú sabes, porque para rechazar eso, pero a un hombre de 50 y pico años, uh-huh, yo puedo entender como a lo mejor tiene cosas que hacer, pues, todos los días, ¿sabes?
1: Es que realmente
0: todos los días ahí,
1: hasta más menores de 20 y pico, 30 y pico también pasa, porque es que uno trabaja, tiene sus cosas, y por eso digo, cuando vienen las vacas flacas, pues ahí tienes que aprovechar cuando están gordas.
0: Pero por aquí están diciendo que tanto, si total pasó 5 minutos. Oye, ¿qué pasa?
1: ¿De qué se queja? Ahora, si eso es 2 minutos y medio.
3: ¿Escucha la otra?
0: Mira la otra.
3: Reduce más.
0: Oye, pero yo te digo una cosa. Yo prefiero dar 2 minutos, 3 minutos y medio, pero heavy round, a 45 minutos ahí de jogging. ¿Qué tú prefieres? ¿Tú prefieres 5 minutos heavy round? ¿Un heavyweight round al estilo Mike Tyson? ¿Vamos a matarnos?
1: Bueno, si uno termina con placidez, pues sí. Pero si no, pues...
0: Porque yo lo veo, yo.
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2: Hoy están los papás que hacen orilla mientras Tony sigue de paternity. Maluma también estuvo anunciando que será papá por segunda vez. Pero realmente el que ha creado controversia ha sido el rapero 69, quien celebró una enorme fiesta en stream para revelar el género de su futuro hijo que tendrá.

0: tal fue que 69 dijo, sin filtro, que se le pasaba por la cabeza de que al final del día, ¿será mi hijo o no será mi hijo? Y además, le dijo saber a los asistentes, si no es hijo varón, lo que será es un abur sin pensarlo dos veces. Este comentario definitivamente generó...
1: ¿Qué dijo?
2: Lo que dijo fue una estupidez.
0: Estupidez brutal. Y obviamente generó un momento incómodo y un silencio brutal. Este se va a tratar del tercer hijo.
2: Siempre metiendo la pata, ese chamaco siempre. ¿Tú sabes que estaba viendo las imágenes y el gender reveal... se veía bonito, o sea, se veía una cosa bien, o sea, todo bien hasta que el tipo abrió la boca.
0: Pero
2: el tipo
0: también
2: abrió
0: si la boca da, y si ahí te das cuenta, en el gender reveal también era como que temática de él. Es un tipo que es como que todo él, porque hasta el gender reveal normalmente lo hacen de azulito y con no era como que de los colores de él, con los símbolos de él, o sea, el tipo es una normal. Además de que,
3: qué fuerte.
2: No, pero es que, oye, no, de
0: ¿cómo
2: verdad,
0: tú
2: que,
0: vas a decir,
2: de joyita,
0: es que, ¿cómo
2: joyita,
0: tú vas a decir, ¿verdad? Si el bebé no es nene, pues, bye.
3: Yo lo que no sé, pero a mí me parece que lo que no es de él.
0: Eso también es noticia, ya que llega a un mes de haber salido de la cárcel.
3: Exacto.
0: Así que también, obviamente, los comentarios de, bueno, ya salió el gender reveal, pero el DNA reveal, ¿para cuándo? ¿Realmente será de él? ¿No será de él?
2: Caballero, ¿usted cree que es de Tekashi el bebé?
4: ¡No creo!
0: Tuvo suerte de que sí va a ser un niño, así que, bueno, suerte no sé, pero lo que sí sabemos es que sí va a ser niño. En otros temas... Oye, Ñeco, tú siendo así DJ... Dicen por ahí que las mujeres y eso, uno tiene que huirle. ¿Eso es verdad?
2: Que le...
0: ¿Sabes? Tú que eres DJ, a los artistas, ¿estás más propenso a las tentaciones?
2: No.
0: O cualquier persona puede tener la misma tentación.
2: No. A mí lo que me sucede cada rato es que cada rato estoy en la calle y la gente, ¡mira, Maluma! Y yo, Ñeco. ¿Sabes? Son cosas... Ya me he acostumbrado bastante. A veces voy caminando por, tú sabes, por Evil City. Claro. ¡Eh, Vin Diesel!
3: No. Ahí sí ponme el... ¡No creo!
4: ¡No creo!
0: Bueno.
2: Espérate. Síguelo. Entonces, ¿por qué tu pregunta?
0: Bueno, hay que ser honesto. Yo me estaba refiriendo más a que hay parejas que dicen, yo confío plenamente en mi pareja. Pero también están los que piensan, ¿y hay necesidad de que mi pareja se ponga constantemente en situaciones raras? ¿Para qué? Y esto le salió el tiro por la culata a Jay Wheeler. Vamos a escuchar qué fue lo que pasó para darle un poquito de contexto.
5: Okay, en el show está Gracie. Yo sé que Gracie va a bailar como para darle emoción. Y quizás ella querrá que como pegarse un poco y que bailemos. Y no, mala mía.
6: La gente estaba diciendo que José Ángel está huyendo.
5: Y la gente estaba diciendo que José Ángel estaba corriendo. Sí. Sí le estaba corriendo. Porque tú sabes lo que pasa. Que la Biblia dice que cuando vengan momentos de tentación, ¡huye!
6: Ah, o sea,
5: yo estaba... No.
2: Ya, metiendo la pata.
5: Tenía miedo.

0: tentación y ella le dijo, espérate. O sea que al final del día, sí estabas tentado y por eso tuviste que huir. Porque no, si no hubiese tentación, tú no tienes problema y te puedes quedar ahí.
1: Sí, pero hay estudios que se han hecho de acuerdo a la pregunta que tú me hiciste ahorita, que los artistas y los DJs, o sea, según estudios, son de las personas más fieles. Artistas y los DJs.
2: ¡No creo!
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0: Oye, si quieres ganar una gift card de $50 de Disney, esta es tu oportunidad enviando la respuesta por mensaje de texto al 866-932-9250 de la adivinanza. Y es la siguiente, Ñeco, escucha. ¿Qué princesa de Disney perdió un zapato? Si sabes quién fue la princesa que perdió un zapato,
1: ahora se está fácil.
0: Envíala por texto que te llevas una gift card de $50 para que lo utilices en Disney.
1: Esa fue Úrsula, ¿no?
2: No, yo perdí una zapatilla también.
0: No, mijo, tú pierdes todo.
1: No, Úrsula perdió una bota.
0: ¿Cuál de las ocho?
2: Yeah.

0: esta para tu oportunidad de ganar una gift card de $50 a utilizar en cualquier cosa de Disney. ¿Quieres un... ¿Qué tú comprarías? El ice cream este con las orejitas de Mickey. Esos son famosos.
1: Si vienen con alcohol, sí.
0: Oye, la pregunta que estuve haciendo, ¿qué princesa perdió un zapato? Y la respuesta por mensaje de texto fue enviada por alguien por aquí, que la tenemos en línea. Hello.
1: ¿A quién tenemos por ahí?
2: Ok, aquí tengo a... ¿Cómo se llama ella? Marlene, ¿no?
0: Marlene.
1: Marlene, ¿cómo tú te llamas?
0: Marlene Brazao. Hello.
1: Marlene, ¿estás ahí?
3: Sí, Marlene
1: Brazao. Marlene, ¿cómo tú estás, mi amor?
3: Muy bien, gracias.
0: Qué bueno. Oye, cuéntame, ¿cuál es esa princesa que perdió un zapato?
3: Cenicienta,
0: eso es correcto. Felicidades. Te llevaste la gift card. $50. Gracias a qué emisora siempre ganas.
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0: 21 años tiene esa canción. Ay, 21 ay, años, en el 2005 salió esa canción.
1: Qué necesidad.
2: Yo no había nacido todavía.
0: ¿Tú no habías nacido todavía?
2: Yo no había nacido todavía.
0: Y mira, esa, ¿en qué año tú naciste, Ari?
2: En el 2006.
0: 2006, tú tienes como 8 años, ¿verdad? 21 años, señoras y señores, desde ese lío.
2: Ya puede ver
0: Omar con Romeo. Oye, son los minutos que tenemos por ahí.
1: Mira, ¿tú, que, ¿tú confiarías en alguien joven tomando una posición de poder?
0: Buena pregunta.
2: Yo pero, le pedí. Estaría bueno eso.
1: Mira para allá.
0: Mira para allá. Se ríe por ahí porque tenemos por ahí a Tony. Tony, ¿qué está pasando?
1: Ayúdame, Tony.
0: Tony, buenos días.
3: Todo bien. Aquí vamos, buenos días. Ando hoy con mi esposa aquí de temprano haciendo cosas aquí en... resolviendo cosas para los niños, así que estamos oyendo desde temprano y mañana máxima.
0: Ahí está. Un saludito para Meli. Ponga a Meli ahí.
3: Aquí está.
0: Meli, ¿cómo tú estás, Meli, corazón?
4: Todo bien. Buenos días para todos por allá.
0: Me dice que ya Tony regresa mañana.
4: No, sí, yo había hablado con él para que te pidiera una semana más porque necesitamos una semana más.
0: Me está cortando la llamada, señoras y señores.
3: Y déjame decirte, algo. Yo quiero pedir un favor a todo el público, de Mañanas Máximas y de la 92.5. Vamos a inundarle las redes a DJ Ñengo, por favor, pidiendo una semana más porque es necesario.
0: Pero qué es eso, oye,
3: es una muy buena causa, Ñengo. Hay que ponerse a veces la mano en el pecho y en el corazón y ayudar al prójimo.
0: Señores, vamos a ponerlo serio. O sea, Maluma ya está trabajando, no dejó de trabajar. O sea, verdaderamente, tú sabes que yo quiero abrir la línea telefónica. Vamos a hacer algo, no me inunden las redes sociales. Vamos a preguntar, ¿es necesario 2 semanas de paternity?
3: A mí lo único que me falta por hacer, y ya pregunté a ChatGPT y genéticamente no es posible, es
0: regresar a trabajar.
3: La tetilla. ¿Cómo? Si yo soltara leche de la tetilla fuera completo, todo lo demás lo hago.
0: ¿Qué tú acabas de decir?
2: ¡Qué imagen más brusca!
0: Tú acabas de decir...
1: Emotional damage.
0: Espérate un momento, porque Tony acaba de decir que lo único que le falta es amamantar el bebé. Eso es lo que tú acabas de decir, Tony.
3: Sí, todo lo demás lo hago. Mira, soy pro sacando aire, sacando base. Hago todo. Cambiando pamper, soy una máquina. Yeah. Entonces, ya, ¿me entiendes? Todo lo demás, yo siempre estoy atento a todo. El niño se siente seguro conmigo. Por eso es que te estoy pidiendo. Vaya, me estoy poniendo la mano en el corazón y te estoy pidiendo, como padre que también eres, otra semana más. Y no lo hago por mí, lo hago por mis hijos y lo hago por mi esposa.
0: Oye, tenemos una canción. ¿Qué tú crees lo que estás diciendo ahí, Tony? Tienen esta canción y todo este...
2: Ñequibiri, tengo a alguien en línea que quiere hablar con Tony. Se llama Florencio.
0: Florencio. Vamos entonces por aquí con Florencio. ¡Dímelo, Florencio!
1: ¿Debería volver Tony ya o se debería coger una semana más?
5: Pues le tienen que dar como un mes porque cuando yo di a luz, pues claro...
0: Pero espérate un momento, se escucha fuerte, ¿verdad? La que dio a luz fue Meli.
1: Fue Tony. ¿Okay?
0: No fue Tony.
5: Pues está bien. No importa, tú recibiste los dolores igual.
2: ¿Qué dolores?
0: Recibió que...
1: más perdida.
0: ¿De qué tú hablas?
3: Y Florencio, eso es un hombre, eso es un nombre de macho. Claro que sí, me gusta.
5: Muy bien.
0: Yo verdaderamente.
1: Yo no sé. Eso está grabando para las redes. ¿Qué está pasando?
0: Yo no sé. Gracias, Florencio. Bueno, entonces, ¿qué más me tienes que decir, Tony? Ya que ponga ahí la música apropiada para. ¿Qué es lo que me estás diciendo?
4: La que te va a decir algo soy yo. Por favor, ya llévatelo ya a trabajar, que lo que venden es loca aquí en la casa. Ya llévatelo ya a
6: trabajar. 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
2: Oye, Diego, estamos viendo cada vez más personas jóvenes entrar a posiciones con muchísima responsabilidad, desde maestra recién graduada hasta esta historia de una joven que apenas tiene 18 años y ya se está preparando para dirigir el tráfico aéreo. Y esto tiene a todo el mundo preocupado porque honestamente esto va mucho más allá de la aviación.
3: El traffic controller.
2: Exacto.
3: A los 18, oh, wow.
2: A los 18 años.
3: Wow.
2: El tema de la falta de personal se está sintiendo en muchísimas industrias alrededor del país y poco a poco las generaciones más jóvenes son las que están entrando entonces a llenar estos espacios. En el caso de los controladores aéreos, la preocupación es súper real porque tú sabes que han habido muchos y muchas situaciones ocurriendo con los aviones chocando, para aquí, para allá. Y muchos dicen, bueno, es que Estados Unidos realmente lleva tiempo enfrentando escasez de personal en torres de control y centros de tráfico aéreo, algo que incluso ha provocado preocupaciones por estos retrasos también, la presión laboral que hay y el futuro de la industria.
3: Oye,
2: de aviación.
3: A los 18 años, ¿cómo llego a tan alta posición? Pues yo tengo entendido que para eso...
2: Bueno,
3: hay que darle ahí.
2: Al parecer es un programa que está ocurriendo en Polk County, que busca preparar desde temprano a la próxima generación de controladores aéreos. No solo porque abre puertas a carreras diferentes y bien pagadas, sino porque también busca ayudar con la necesidad laboral que ya se está viendo afectada a nivel nacional. Así que la pregunta que yo tengo realmente, Ñeco, para ti es, ¿te daría nervios saber que alguien tan joven está tomando decisiones ahí arriba? O por
3: hay muchas
2: personas que realmente tienen este problema, como que si ven un doctor joven o si ven una maestra joven.
3: Eso pasa, a mí me ha pasado. Cuando viene la doctora y yo...
2: ¿Y los pañales? ¿Dónde los dejaste?
3: Ven acá, ¿y dónde está tu mamá? Pero sí sucede. De hecho, una de las doctoras que me atiende a mí es una muchacha... sumamente joven, que al principio te choca, es como que,
2: sí.
3: Porque uno lo que está esperando, obviamente, tú sabes, un doctor chapatín, tú sabes.
2: Sí, porque siempre vinculan lo que es sabiduría con la edad. Entonces ven a mujeres jóvenes, a hombres jóvenes, tomando este tipo de posiciones y dicen, ay, Dios mío, como que, ¿será que se puede confiar en alguien tan joven que no tiene la necesaria experiencia, supuestamente, o la capacidad?
3: Pero hay jóvenes que son muy maduros y dicen que las mujeres maduran mucho más que los hombres,
2: se
3: mucho
2: supone.
3: Más rápido. Así que hay muchas mujeres que son muy... Yo conozco jóvenes que son bien maduros y también conozco un montón de viejos que son chorros morones.
2: Definitivamente.
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3: No sé si tú le llamas Penny o le llamas Chavito Prieto, pero poco a poco podrían desaparecer en Florida. El gobernador Ron DeSantis firmó una nueva ley que permitirá que las compras en efectivo se redondeen al múltiplo de 5 centavos más cercano, ahora que las monedas de un centavo están dejando de producirse, Ñeco. ¿Cómo va a funcionar esto? Si el total termina en 1, 2, 6 o 7 centavos, se redondea hacia abajo. Pero si se redondea hacia abajo.
4: Ok.
3: Si termina en 3, 4, 8 o 9 centavos, se redondea hacia el próximo níquel. Por ejemplo, si la compra es de $10.02, bajaría a $10. Mientras que si la compra es de $10.08, pues entonces te sube a $10.10. La medida solamente aplicará para pagos en efectivo, así que si sigues comprando con tarjeta, TH, cheque, money orders, estos pagos seguirán cobrando el monto exacto. Tampoco cambiarán los precios oficiales ni la manera en que se calcula el sales tax. No
4: ¿el
3: tax,
4: qué?
3: Tax.
4: Bueno, yo considero que eso es una tremenda idea. Yo no sé ustedes, pero yo hace tiempo que no cargo cash. Yo nunca tengo cash encima, casi nunca. Especialmente desde que se inventaron el Apple Pay.
3: Sí.
4: Que para mí es un éxito. Que de hecho, anuncio público, Walmart, ¿para cuándo? Apple Pay, por favor, gracias. Pero hace tiempo.
3: Tienes que utilizar la aplicación de ellos. Ese es el truco.
4: Sí, mano. Pero, o sea, nunca tengo cash encima. Que de hecho, muchas veces, y antes sonaba como chiste, pero verdaderamente estamos viviendo unos tiempos. A veces a mí me piden dinero y veo situaciones que me encantaría ayudar, pero no tengo cash. So, suena, antes sonaba como chiste, pero muchas de las personas que están pidiendo dinero deberían ponerse un cachapo o un celo.
3: Según dicen.
4: Hablando claro.
3: Las autoridades es que eliminar el penny podría ahorrarle dinero al gobierno federal millones de dólares, ya que producirlas cuesta más de lo que realmente valen. So, gastan más haciendo el penny, el chavito prieto, que lo que realmente vale, que es un chavito.
4: Y tú sabes que los tiempos cambian, porque antes con los chavitos prietos y con las monedas, siempre tú sabes que los carros tenían como un
3: monedero.
4: Sí, en el cup holder, tú llenabas eso siempre de centavos y que siento lo otro. Ahora eso yo lo he reemplazado por botellas de agua. Siempre hay botellas de agua en mi carro.
3: Feo,
4: que yo no sé cómo, demonio. Siempre hay 4 o 5 botellas de agua en el carro. Pero yo considero eso una tremenda idea del gobernador.
3: Y yo creo que ya eso empezó porque hay muchos lugares donde tú bajes y quieres redondearlo al próximo dólar para apoyar alguna entidad sin fines de lucro.
4: Eso es un problema. Yo tengo que empezar a aprender a decir que sí, pero soy tan maceta que siempre dice, ¿quieres redondearlo? Yo, no.
3: No. Y yo, señor, es un centavo. No. Yo, señor, es un centavo, por favor. Que no.
4: Yo voy a hacer una vaina de eso. Porque yo te digo una cosa: las cosas si siguen como van, especialmente con la gasolina, yo estoy a 2 pennies de abrir un GoFund.
3: Ya yo lo tengo. Valerie Feli oficial. Búscame.
4: Ahí está.
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las entradas para tu parque favorito en Tampa, Busch Gardens, la tenemos aquí en Mañanas Máximas con Tony Valery. Así que eso viene next, 866-932-9250. ¿Te quieres montar en Chikra? Ishida Hunt, es tu oportunidad, llama.

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2: Arraga arriba. Vamos a ver cuánto conocimiento usted tiene. Vamos a poner en prueba ese cerebro. Vamos a ver si usted verdaderamente la tiene o tiene déficit de inteligencia. Pero eso no importa porque aquí no juzgamos para absolutamente nada. 866-932-9250. Tenemos por aquí a... ¿Quién tenemos por aquí?
3: Juanita.
2: Juanita.
4: Y volverás a mí.
5: Juanita, ¿volviste?
3: Sí.
2: Qué rico, Juanita. Oye, tú sabes que me encanta cuando escucho así. Yo me llamo, los que no saben, mi nombre de pila es Juan.
5: Sí.
2: Entonces, cuando escucho así, Juan, Juanita, ¿tú me entiendes? Porque a veces estamos viviendo en este mundo que ya es todo de Paris, Dakota, tú sabes. Es cuando Juana, tú sabes, caramba, Juan. Going back, los OGs.
5: Sí.
2: ¿Cómo estás, Juanita? ¿Qué pasa?
3: Muy bien hoy.
2: ¿Qué pasa este?
5: No le gusta.
2: Ya no ha contestado nada.
5: No le gusta.
2: Nada todavía. Juanita, son 5 preguntas que te vamos a hacer. Si contestas correctamente, te vamos a dar la opción para que escojas pases para Busch Gardens o una tarjeta, un gift card de Disney. ¿Estás ready? Alright, vamos entonces rápidamente con la primera pregunta. Here we go. ¿Cuántos dientes tiene normalmente un adulto? A, 28, B, 30, C, 32, D, 36.
3: No tengo idea, pero voy a decir C.
2: C.
5: La C.
2: De carambola, así que
5: la pegó.
2: La pegaste, Juanita. Viste que Juanita es de la mía, toca ya. Así es, de la Manga Production. Ahí está. Oye, vamos con la segunda pregunta. ¿Cuál es la capital de Argentina? A, Bogotá. B, Santiago. C, Buenos Aires. D, Lima.
3: ¿Cuál es la ayuda?
2: ¿A quién quieres?
3: El comodín. Sí, a Valerie que te ayude.
2: Ok, la pregunta es, ¿cuál es la capital de Argentina? ¿Bogotá, Santiago, Buenos Aires o Lima?
5: Buenos Aires.
2: Efectivamente. Facilito. Ahí está.
3: Gracias.
5: Yes, sir.
2: All right, vamos con la próxima pregunta. ¿Qué animal produce miel?
5: Fácil.
2: ¿Qué animal produce miel? La A, mariposa. B, abeja. C, hormiga. D, mosquito.
3: La B, abeja.
2: Muy bien. All right. Yes. ¿Cuánto falta?
3: Una nada más.
5: Bueno, pues voy yo. ¿Qué escoges? ¿La gift card de Disney o las entradas para Busch Gardens?
3: Las entradas para Busch Gardens.
5: All right. Pues entonces la pregunta es referente a Busch Gardens y es la siguiente. ¿Qué montaña rusa tiene temática de un...

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Buenísimos días, feliz miércoles por aquí de Diana Gil, lista para acompañarte hasta las 3 con la mejor música. Oye, voy por mi cafecito y regreso contigo aquí en 92.5 Máxima. Hey,

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¿Sabes qué dato que tengo? Dato que te doy. Hoy es el Día Internacional del Hummus. Y para los que no saben, hummus significa garbanzo en árabe. Esta crema se ha popularizado cada vez más en el mundo y hoy te la recomiendo porque es alta en proteínas y además favorece el tránsito digestivo, previene el cáncer de colon y ayuda a reducir el colesterol. Soy Diana Gil y te lo cuento en 92.5 Máxima.

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Encuéntrame en las redes sociales, en Instagram como arroba yo soy Dayana Gil, que por ahí estoy leyéndote, recibiendo tus mensajes y saludos mientras te acompaño con la mejor música 92.5 máxima.

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Dicen que después de 20 años de lanzamiento ya uno puede decir que una canción es un clásico. Y pues aunque no lo creas, este ya lo es. ¿Cómo pasa el tiempo de rápido, verdad? 21 años ya tiene Atrévete de Calle 13, que suena a esta hora en 92.5 Máxima.

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ya llegó, señores. Y esto que escuchas al fondo es la mezcla que le pone el sazón a tu hora de lunch. Yo soy Diana Hill y juntos te acompañamos sin comerciales en el Drive-Thru Mix de 92.5 Máxima. Te cuento, Spirit, que hoy estaba con mi cafecito en la mañana viendo cómo pasa el tiempo de rápido y decidí preguntarle a los oyentes cuál es esa canción que tiene más de 15 años y que aún disfrutas como si acabara de salir. Y no te imaginas todo lo que he recibido en las redes sociales. Me escribieron en Instagram en @yo soy Diana Hill y

DJ Spirit Junior en la mezcla y yo, Dayana Hill, hoy hablándote de canciones que tienen más de 15 años y que disfrutamos como si acabaran de salir. Voy con una que se lanzó en 1991 del General y se llama Muévelo. Esa que dice Spirit, muévelo, muévelo, qué sabroso, muévelo, muévelo, cómo lo baila. Saludos a Andrés Rivera, panameño viviendo en Riverview, que me envió este clásico. Más adelante, de 1994 de Vico C. Y del álbum aquel que había muerto, esto que fue y ha sido un hit bomba para afincar dos clásicos base para lo que hoy es el reggaetón. Vengo con más de esto en breve aquí en el Drive Thru Mix de 92.5 Máxima.

De Don Omar, el sencillo que también se convirtió casi que en su eslogan de marca, Dale Don Dale. Este álbum, te cuento que vendió más de 100,000 copias solo en Estados Unidos. Y después de convertirse en éxito, más de 500,000 copias en Latinoamérica. Y como dicen los reggaetoneros, más de 500,000 copias obligado. Te traigo un clásico también de los que según Yankee eran su real competencia, Wisin y Yandel. Con esto vengo en minutos aquí en el Drive Thru Mix.

Digi Spirit Junior y yo, Dayana Gil, te acompañamos sin comerciales en tu hora de lunch. Y hoy contándote de clásicos que tienen más de 15 años y aún disfrutamos como si fueran panes recién salidos del horno. Por allá en el 2003, del álbum de Nuevos a Viejos de Wisin y Yandel, salió este bombazo, Spirit, que aún prende cualquier party. En la disco Bailoteo, bajo la producción de Looney Tunes y Noriega. Este sencillo ya es considerado de la vieja escuela. Y a propósito de la vieja escuela, vengo en minutos con dos clásicos que no pueden faltar en esta lista. Por ahora, seguimos disfrutando de la mezcla en el Drive-Thru Mix de 92.5.

Spirit, del 2000 al 2005 hay dos temas de mis favoritos que no pueden faltar. Y por supuesto está Ivy Queen con Quiero Bailar. Y el papá de todos, de la vieja guardia, Tego Calderón con Pa' que retosen. La lista es grande y pues no nos da el tiempo, pero de ahí en adelante Daddy Yankee, J Balvin, dúos como Héctor y Tito, Zion y Lennox y Plan B han abierto la nueva historia de la música latina de lo que hoy conocemos como el género del reggaetón. DJ Spirit Jr. en la mezcla y yo, Dayana Gil, te lo contamos en el Drive Thru Mix de 92.5 Máxima.

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Bueno, la Copa Mundo ya está muy cerca y la FIFA acaba de confirmar que J Balvin será la estrella del show inaugural del Mundial 2026. Esto unirá a muchas figuras de la música latina y marcará el inicio de un torneo histórico. Más detalles te los traigo en minutos aquí en 92.5 Máxima. Yeah.

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Como te contaba, el show inaugural del Mundial de este año estará liderado por J Balvin y se llevará a cabo el próximo 11 de junio en el Estadio Azteca de Ciudad de México. Lo acompaña un cartel muy variado en donde también participan Danny Ocean, Maná, Belinda y otros artistas. Y nosotros estaremos contando en su momento cómo irán los encuentros organizados entre Estados Unidos, Canadá y, por supuesto, México. Soy Dayana Gil, te acompaño hasta las 3 en 92.5 Máxima.

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una nueva hora, te traigo una canción que cumple más de 20 años también. Lanzada el 9 de diciembre del 2003, producida por Alex Gárgolas. Aquí está Te Hago el Amor de Zion y Leno sonando en 92.5 Máximo.

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Tremenda polémica tiene Arcángel entre México y España por sus declaraciones en su último concierto. De esto te voy a hablar mañana en el Drive Thru Mix de 92.5 Máxima junto a DJ Spirit Junior mientras estamos disfrutando la mezcla. Así que no dejes de estar conectado a 92.5.

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aquí Dayana Gil, siempre feliz de acompañarte hasta las 3 de la tarde, pero recuerda que tú y yo mañana tenemos una cita nuevamente a las 10 de la mañana con cafecito caliente, buenas noticias de tus artistas favoritos y no te desconectes porque ya va llegando DJ Ñeko y trae para ti los boletos para Busch Garden para que vayas a disfrutar gracias a la número 1 92.5 Máxima.

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Ella viene para el Raymond James Stadium en octubre. Ella es Karol G con música trending aquí en La Máxima. Se llama Única. Lo tengo para ti después de Corazón Roto, Brian, aquí en La Máxima. Yeah.

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No, Speedy Jr. hoy. Ay, I guess we're not gonna fix that, huh? Bueno, te voy a contar los cuatro máximas hoy. A ver si ganas esos boletos para Busch Gardens. Comenzando con el número 4, TQG, Karol G, Shakira, number 4.

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2: TQG, Karol G, Shakira, número 4. Aquí las 4 máximas. Si me puedes decir las 4 máximas, tú puedes llevar los boletos gratis para Busch Gardens. 2 para ti, ¿ok? Aquí está número 3. Debbie tira más fotos con Bad Bunny. DTMF, number 3.

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Número 3, Debbie tira más fotos de Bad Bunny. Are you writing this down? Si me puedes decir las cuatro máximas, you're going to take some Busch Gardens tickets home, okay? Número 2 es Gata Only, Floyd Menor, Chris MJ. Number 2, aquí las cuatro máximas.

0: Número uno.
1: 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La nena, Liliano, Raúl Alejandro, number one today.

0: no le gustan ir gratis a Busch Gardens. Oh my goodness. Está dañando los teléfonos y, los teléfonos y todo. Mira para allá. Speedy Jr. cubriendo mi pana DJ Ñeco. Vamos a regalar estos boletos para Busch Gardens right now. Máxima, ¿quién me habla por aquí? Hello.
1: Hoy te habla Jessica Sánchez.
0: Jessica Sánchez.
1: Escuchando Máxima 92.5.
0: Está emocionada, Jessica. ¿Eh? ¿De dónde me estás llamando en Tampa?
1: Sí,
0: ¿dónde?
1: Sí,
0: ¿qué parte?
1: De Land O'Lakes.
0: Land O'Lakes, tan lejos. Bueno, vas a ir a Busch Gardens como quiera, sí. Feliz y contento porque vas a ir gratis. Bueno, si me puedes decir las cuatro máximas, vas a ganar tus boletos, ¿ok? Vamos a comenzar con el número cuatro, dale.
1: Karol G, TQG.
0: Ok. Número
1: la
0: tres.
1: La tercera, Bad Bunny. Debi tira más fotos.
0: Ok.
1: Debi tira más fotos.
0: Ok. Número two.
1: Floyd Menor. Chris Gata Only.
0: Okay. Gata Only, yes. Y el número uno.
1: La nena de Raúl Alejandro.
0: Ok. Jessica, ¿sabe qué?
1: ¿Qué?
0: Vas a ir a Busch Gardens. ¡Ganate los boletos! Dile, ¿con qué emisora vas a disfrutar Busch Gardens completamente gratis?
1: Con la 92, con Máxima 92.5.
0: Gracias, quédate en línea, ¿ok? No me cuelgues, ¿ok? Vale.
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No te olvides que a las 5 de la tarde, vamos completamente en vivo, mezclando en vivo para ti, para tu camino a casa. DJ Speedy Jr., cubriendo mi pana, DJ Ñeco, aquí en La Máxima.

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de la tarde, mezclando completamente en vivo para ti, para tu camino a casa. Si estás en el tapón, no te preocupes. Viene el alivio a las 5 de la tarde. We Mix It Live, Speedy Jr. cubriendo mi pana DJ Ñeco.

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2: Vamos a ver si arreglamos esto.
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2: Speedy Junior hoy.

noche para pasarla bien con nosotros. Yo y DJ Ñeko en Alter Ego tonight para Latin Night, Downtown Tampa. Y esta canción que viene próxima es la más solicitada de esta hora, increíble. Es música nueva de artistas nuevas, Ale y Yorkaki. Ellos son de Venezuela.

0: JR al final. Más de tus músicas favoritas coming up.
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Tú puedes ganar boletos para Busch Gardens o una tarjeta de gift card para usar en los parques de Disney. Y también a las 4 de la tarde puedes ganar boletos de nuevo para Busch Gardens conmigo, Speedy Jr. Mañana aquí en La Máxima.

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Ahora llega el nuevo éxito aquí en La Máxima, la más solicitada de esta hora. Oh my God, la gente volviéndose loca para esta canción. Una aventura de Ozuna. Trending aquí en La Máxima, bien duro. Lo tengo para ti después de Faye Young Miko con Speedy Jr. por DJ Nieko hoy.

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Buscando qué hacer esta noche. Bueno, yo y DJ Nico vamos a estar en Alter Ego en Downtown Tampa. Viernes voy a estar en Amorama, sábado Tangra, Second Floor, Ybor City. Sígueme en las redes, @DJ Speedy, JR Final. Continúa.

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Gio Bretón activando tu noche a través de la 92.5 máxima hasta la medianoche con la mejor música, la mejor vibra, noticias, chisme, un poquito de todo. ¿Tú supiste? Uy.

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Ya lo que es Tampa Bay, Gio Bretón con la 92.5 máxima, disfrutando de la mejor música de Tampa Bay. De camino, vengo con gente de zona, música trending de Daddy Yankee, BC Rap. Right now, La Falda, Mike Towers, let's go.

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Yo soy Gio Bretón con la 92.5 Máxima.

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